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1: Son las 8:11.

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0: hace
1: hora.
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1: Son las 8:31.

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1: Son las 8:42.

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7: Son
4: la hora.
7: Las 8 con 53 minutos.

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3: Son las 9:21.

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2: Son las 9:43.

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6: Son las 9:54.

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1: Son las 7:34.

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1: Son las 7:42.

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1: Son las 7:52.

Empezando esta noche aquí los videos lives con sus amigos, los hermanos Espinosa. Este tema inédito de mi puño y letra titulado Prueba de Fuego, ahí para que se identifiquen, señores. Y dice...

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0: Son las 8:08.
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0: también tengo algo para ti. Sé que debí dártela mucho antes, pero estaba asustada. Solo que ahora ya no me asusta más. ¿Comprendes?
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1: Son las 8 con 30 minutos.
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1: Son las 8 y 41 minutos.
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2: Y esa cancioncita es para nada más y nada menos que todas las del rinconcito que nos escuchan. Que dijera el Chuy Lizárraga, están re buenas.
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2: ¿Dónde están? ¿Dónde están? ¡Que se reporten!

0: ¿Dónde están? ¿Dónde están las mujeres, los hombres bien guapos? ¿Para dónde se están peinando? ¿Para la derecha, para la izquierda, para atrás, para adelante?
1: ¡Ahí se ven!
0: ¿O no se peinan como algunas que conozco? Así estaba el otro día, la 95, el Panes, gritándole tuba, tuba. Allá andaba en Grajales. Yo lo escuché, me marcó. No es que estaba yo con él. No, y sacaba sus día 20 de que le pagan así con su Panes.
1: ¡Quítaselo ya, que se lo quite!
0: Bien contentote que andaba. ¿Todavía te acuerdas, Panes, o ya no?
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0: Buenos días a cada uno de ustedes. ¿Cómo están? ¿Cómo se encuentran? Ya estamos comenzando tu programita para despertar de buenas. Un programa de complacencias, donde cualquier género musical es bienvenido. Banda, norteño, ranchera, cumbia, salsa, reggaetón, K-pop. Me lo puedes echar de una vez. Hoy nada más y nada menos que 17 de junio del 2026, tenemos una probabilidad alta de lluvia, el 90%. Amanecimos a una mínima de 12 grados, vamos a tener una máxima de 21. Y ya andamos a una sensación de 17 grados, parcialmente nubloso va a estar. Y nos vuelve a decir que como a las 2 puede caer el agüita, pero ni cae, ni llueve, ni nada.
1: ¡Recógela!
0: ¡Se cayó!

0: Oigan, ¿y qué creen? Antes de que empiecen los otros barberos, dándole duro, duro contra el muro. Hoy, 17 de junio, se celebra el cumpleaños de una de mis tías. Que casi siempre nos andamos agarrando de la greña, pero ante la gente tenemos que decir que somos bien felices y contentos.
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0: Aunque siempre nos andemos agarrando de la greña. Una segunda mamá, claro que sí. En este día tan feliz le agradezco, Diosito, el permitirnos compartir un año más a tu lado. Celebrando su cumpleaños y festejándolo en familia. Porque los que estamos ahí somos toda la familia. Una felicitación enorme a la tía Licho. Hambre, hoy la casa por la ventana se tira.
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0: Aunque no esté, yo ya le gané, porque si no, lo más seguro es que todavía ni ha de llegar.
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0: Pero pues yo les tengo que saltar, le tengo que ganar el salto a los otros sobrinos barberos.

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0: Bueno, yo le dedico sus mañanitas y una canción que le gusta mucho. Ya si no está, ya se la perdió, ¿sí o no? Ahí está, por si la quieren, está soltera y está güerota. Y ahorita la abuelita le está diciendo, ajá, ¿y quién la está ofreciendo qué? Vamos a darle lectura a los mensajitos. Dice la terminación nada más y nada menos que 28. Axel, buenos días. Por favor, me colocas el tema de Bailes de Cumbia con Selena y los osos del ritmo Calabaza y Melona. Ya está, termina terminación 10. Nos dice Axel, por favor, colócame el tema de Albur de Amor de Antonio Aguilar y Sala de Espera de los Tigres del Norte. Ya está, hasta mi terminación 32. Dice, buenos días, compadre. Porfa, la de Si Yo Fuera Ladrón del Chapo de Sinaloa y Recostada en Mi Cama. ¡Uy, qué chulada de rolas! La terminación 43 dice, nada más y nada menos, buenos días, compa Axel. Me compraste con la canción de, por favor, de Antonio Aguilar, La Mula Chula. La terminación 67 dice, buenos días, un saludo para la familia Aburto Valerio. Saludotes a toda la familia Aburto Valerio. Ya casi llega la feria, ya están listos.

Terminación 18 dice, buenos días, Axel, nos puedes mandar un saludo para el niño Chuchini y la niña Cristal, que te escuchan en Cuapiazla con el tema de la monja en remix. Y queríamos pedir un favor, si nos puedes avisar qué habrá cuando esté el programa de la feria en el Carmen Tequesquitla. No te preocupes, presto esté, yo les digo sobre eso. O a lo mejor ya sé, pero no les puedo decir ahora. Dime dónde trabajas. ¿Con cuánto le van a caer para que les diga yo quién y quién va a venir a la feria?

0: Ay, dice el 88. Va a venir quién los quiere. Los Titanes hoy del H Ayuntamiento. Me parece que también va a amenizar el show de Chabela y Joan Sebastián. Se va a No estés diciendo de cosas 88 que se lo van a creer.
1: ¡Recógela, recógela, recógela!
0: No, hombre, aquí casi no nos creemos nada. El sonido Cóndor y el Polimarcha. A ver, ¿quién más? Y lo que nos dice es bien quién y quién va a venir. Vamos a escuchar estos temas, ¿sale?
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Ya estoy de regreso, son las 9:36. Vamos a empezar a dar lectura a los mensajitos. Dice el 88 que Sonido Cóndor con Poli March, Lupillo Rivera, 1000% confirmado. Estos son los de la inauguración para el 16 de julio. Grupo Exterminador y marca registrada. Ajá, fue que sí. Mentirosa como todas las mujeres.

0: Ay, banana, banana, se sube al tumbo el 71. ¿Qué hago?
1: ¿Cómo está, señor Alex Martínez?
0: Axel.
1: Hola, buenas
0: Axel.
1: Tardes.
0: Axel.
1: Señor Alex Martínez.
0: Axel.
1: ¿Qué tal? Buenas tardes. Le aporto con mi solicitud musical en su programa.
0: Pues a ver si se la pongo, porque no me dijo bien mi nombre.
1: La canción que solicito se llama Lápiz Labial, por favor.
0: Lápiz. Lápiz Labial de los Felinos.
1: De esos mero, de los artistas, o esos.
0: Está aburrida la canción. Ajá.
1: Está buena la canción, esa canción.
0: Ajá, ajá.
1: Por favor, el programa y vamos a echarle ganas porque se hace más noche de lo que ya está.
0: Oh, okay, okay. ¿Qué anda haciendo? ¿Cómo ha estado?
1: Bien, bien, aquí dentro de lo que cabe, pues seguimos inhalando y exhalando y todo bien.
0: ¿Se dio cuenta, se ha dado cuenta que el programa está bien tranquilo de que la 48 no mandó mensaje? Tranquilito, no. Pacífico, sin mucho guaraguara.
1: Acabo de encender la radio.
0: ¿Acaba de encenderla?
1: Sí, posiblemente si está viva, pues saludos.
0: ¿Y si no?
1: Pues ya fue. Por eso es que el motivo de alegría, porque aunque sea decimos una que otra barbaridad y pues ahí estamos.
0: Más usted, y no una que otra, siempre.
1: Más el señor Jair Martínez.
0: ¡Arriba!
1: Los nopales.
0: Chistosita.
1: Vamos a seguirle porque nos descomponemos más de lo que ya está, ¿no?
0: Eso sí, más usted ya a su edad ya se tuerce re bien rápido.
1: No, pues trato de controlarme de todo. Además que hoy es un buen día para estar un poco sonriente. No al 100, pero pues ahí andamos.
0: ¿Por qué debería de estar sonriente?
1: No, pues, bueno, hay un detallito, un amigo de otro país, pues ya no está con nosotros, apenas ayer me dieron falsa noticia, pero pues ahí andamos ahorita, nosotros estamos bien.
0: Pues usted está bien, ¿verdad?
1: Sí, yo sí, pero el amigo pues ya jamás lo vamos a volver a ver y pues ahí andamos.
0: Sí, lo entiendo.
1: No, ánimo y ya repórtese la muchacha esa de 48 para que esté alegre el programa.
0: No, no, adiós. Que no se reporte, que no se reporte.
1: Gracias, adiós.
0: Chau, chau, bacalao.
1: Chau, chau, bacalao.
0: Chau, chau, huele a pescado. Bueno.
2: Hola, buenos días.
0: A ver, ¿qué pasa? ¿Qué tienen sus teléfonos? Desconéctenle los audífonos. A ver, dígamela a ver si la escucho. Ajá. Bye. Así más o menos escucha su teléfono de la 48.
3: ¿Quién es la que sabe hacer chiquilla? Ahí se ve, dice. Tubo.
0: Tubo. Tubo. Terminación 30. Dice: buenos días, Axel. ¿Me podrías poner las mañanitas para Alicia? Y desearle que se la pase muy bien. Gracias, hermana, por ser una gran hermana. Feliz cumpleaños, te amo mucho. Y la canción de Nadie Como Tú de La Oreja de Bangkok. Ya estás peinada para atrás. Yo te la voy buscando y te la voy colocando. Terminación 93, dice: hola, discompi, ¿me puedes por favor felicitar a mi cuñada y decirle que feliz cumpleaños, que sea muy feliz, que Dios me la bendiga siempre? Gracias, Lilo, por siempre estar para nosotros. Deseo que siempre estés feliz, llena, feliz y llena de salud. Y le puedes poner la canción de Tierra Sagrada, Así Te Quiero Yo. A un chamaquito cantaba esas canciones.
4: Hey, dime dónde trabajas.
0: Dice la terminación 60, va a estar el Brincos Dieras en la inauguración para que les haga aquel helicóptero a todas las bellezas del Carmen Tecaxitla. Ese sí es 100% seguro, prepárense, mujeres del Carmen. ¿Crees? No me las ilusiones. Terminación 76 dice: hola Axel, por favor, compláceme con la canción de Diego Berta Guerra. ¿Quién de los dos, por favor? Dice la terminación 87: Axel, ¿me podrías poner de los Titanes de Durango, El Enamorado y Porque Te Quiero, de Banda El Recodo? ¡Sale! Se cayó. Terminación 59. Dice: buenos días, Axel. ¿Me podrás colocar el tema del reo ausente? Es una cumbia sonidera y a tu recuerdo de Los Ángeles Negros.

La queridísima terminación 88 dice: buenos días, Axel, por favor ven porque te necesito de Los Temerarios y de Roberto Carlos La Montaña. Ay, yo pensé que me habían dicho a mí. Terminación 68 dice: buenos días, compadrito. ¿Me podrás poner la del paso del gigante del Grupo Soñador y Eres Mi Gran Amor de Los Pipopes? Dice la Rubí: hola, oye, ¿qué vas a estar? ¿Qué vas a dar de brincos de la inauguración o cómo es? No entendí que el panes va a estar dando de brincos, regalando hartos panes. Te digo, el sordo no oye, pero bien que compone.

saludar. Terminación 09 dice: saludos, Axel, saludotes, mi terminación 09, dime, ¿para qué sirvo? ¿Para qué te ayudo? ¿En qué te puedo ayudar?

dice: me colocas una salsa de mata, caña, gracias. Ya estás peinada para atrás. Vamos a escuchar estos temas, ya regreso, no me tardo. Nadota.

ahí está, ya, ¿qué dijeron? Ya se fue, no, si aquí estoy. Adivíneme cómo se llama esta canción y llévense dos temitas, pero en corto, ahorita que me lo mande. Esta va a ser muy breve, no se las voy a dejar que la manden o que me la escriban después. En lo que estoy hablando, quiero que me digan cómo se llama esa canción y me manden sus dos temas, los dos temas, ¿eh?

0: En lo que sigo dándole lectura, dice Terminación 12. Buenos días, Axel. ¿Me podrás poner la del sangoloteadito? De Joan Sebastián y de Banda Astilleros, Te guardaré una botellita. La Terminación 76 dice: primero decía que no le había yo puesto su canción. Dice: gracias por complacerme, bonito día.
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0: Ajá, ajá, córranle. Ya tengo las respuestas ganadoras, pero me hacen falta sus canciones. Ya está, ya no le muevan. Terminación 38 dice: lo dejaría todo de Chayanne. Quiero la del Taca Taca y la de Descontrolado de Cuisillos. Se cierra la dinámica y vamos a darle con toda.

Oigan, ¿y el Panes dónde está? ¿Dónde se fue? También le buscó, nada más terminación 27. Dice, ¿me puedes por favor complacer con dos canciones? La de Despierta de Enrique Bunbury y la de Natalia Jiménez y Carlos Rivera, El Destino, porfa. Pero te la pongo, ¿sale? Ha de estar en la casa chica el Panes.

Dice la terminación 50. Buenos días, Axel. ¿Me podrías poner el tema de que me digan loco y aquí para llevar con la original banda de Limones? La canción de Se les peló Baltasar. Ah, dije, creo que sí está bien escrito. Sí, sí, sí está bien escrito. No, no, no, no, nomás son dos canciones. La otra te la coloco hasta abajo, mi terminación. ¿Qué es la rubí? También quiero la de la cumbia de Claudia, porfa. Eso no va a pasar luego. Te coloco los dos temas que me pediste y hasta abajo. Los demás, ¿sale?

0: Dice la terminación 44, por favor, la de Gael García Bernal. Quiero que me quieras y te quiero a ti de los Cumbia Kings.
1: Ahora sí subió, ya subió.
0: Dice, anda cumpliendo como buen padre que es. Ajá, ¿a contigo? ¿O con la otra casa?
2: Con la casa.
0: Porque si en esta semana se desaparece dos o tres días y se voy a ir a tal parte a hacer un movimiento. Es que también tienen evento en las otras escuelas, ¿eh? ¡Ponte abusada! Es con la que trabaja, es una rubia.

0: Dice, se fue con la otra, con la patroncita que lo trae de la otra oreja. Sí, se ve. Vámonos con estos temas. Yo regreso con ustedes, no me tardo. Nadota.
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1: Son las 10:32.

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1: Son las 10:50.

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1: Son las 11:10.

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1: Son las 11 con 13 minutotes. Dice la terminación 08. ¿Qué tal, mi buen amigo Axel? Me parece un placer las cumbias de La Sonrisa de Tus Labios y la Zampuesana 2000 y la cumbia a go go. Gracias, compita, que pases un excelente ombliguito de semana. Oye, sí, es cierto, ya es ombliguito de semana. Miércoles rico, sabrosona. Dice la queridísima terminación 67. Espérate, porque hasta se movió todo este show. Ay, espérame. Dice, unos saludos para mi hermana Gabriela Borto, que está apurada moliendo igual que su hermana Naye con la canción de la cumbia y el niño. Porfa, Axel. Terminación 63 dice, hola, bonito día, buenos días, Axel, espero te encuentres muy bien. Por favor, ¿me podrías mandar unos saludos para la señora Doña Consuelo, que está lavando sus trastes? Saludos para el señor Don Eduardo, saludos para Francisco, Alan, Allison, Brenda, Yasmín, Alexis, Liz, José Armando, Javier, para toda la familia Conde. Y me puedes complacer, por favor, con dos canciones, la de Bronco, Dos Mujeres y Un Camino. Y la de Calo, ponte atento, por favor, gracias, que pases un bonito día. ¿Qué dice el 95? A ver, espérenme. Ah, es el Panes, dice, ¿qué dijiste? Este señor hoy no te molestará. Saludos, ya llegué. Oye, aquí está la vaca. Te la llevaste, con poquito te vas a dar a conocer.
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0: Que me la mande el 95 y se la dejo programada. Yo me las paso a retirar. Son las 11 con 16 minutos.
1: Estamos vivos, vivos y soy profesional. Trabajo en el tarranda.
0: Nos vemos primero Dios mañanita en punto de las 9 de la mañana. Nos vemos. Les dejo su música programada. Chao, chao. Bacalao.
2: Son las 11 y 16 minutos.

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4: Son las 12 con 30 minutos.

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1: Son las 12:42.

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7: Son las 12 con 53 minutos.

0: Son las 12 con 56 minutos.
1: Ya estamos de regreso para continuar con la programación de sus mejores canciones, de todas aquellas que desean escuchar para continuar con la tarde. Exactamente 12 de la tarde con 56 minutos, pero ya escuchamos un sinfín de temas, por supuesto. Por supuesto, iniciando con Julián Álvarez y El Bombón, la canción que acabamos de escuchar, ya sabe, para mi querida Terminación 62. Además, ¿por qué las mencionamos? Vaya a ser que usted, casualmente, justo cuando estaba pasando su canción, no sé, lo mandaron por las tortillas, echó una siestecita y no la escuchó. Para eso es que decimos las canciones que ya pasaron, ¿vale? Para que puede ser que ahí se encuentren sus títulos, y si no se mencionan es porque prácticamente no sonaron y ahorita van a sonar. Después escuchamos a Calibre 50 con El Ingeniero para Terminación 52. La Nena, programada para Terminación 38. Sintonizamos a El Fantasma con El Circo para Terminación 60. Banda El Recodo con Y Llegaste Tú para Terminación 95. La Arrolladora, Banda El Limón con Cedí. Y Banda MS con El Color de Tus Ojos para Terminación 61. Algunas de las canciones que estuvimos escuchando y que por supuesto con estas continuamos aún con más, porque continúan llegando los mensajitos, continuamos y... Vamos a continuar con sus mensajes, vamos a ver qué es lo que está pasando por aquí, porque primero que nada, Terminación 95 nos dice: un saludo para la Terminación 38, que porfa me mande un beso por audio. Terminación 38, ¿acabas de escuchar eso? Como siempre, aquí el amor de tu vida, como siempre, bueno, no sé, tu amigo, tu enemigo. Porque de repente como que te anda echando guerra, pero Terminación 38 dice que si le mandas un beso por audio. Por supuesto, los saludos son para ti de parte de mi querida Terminación 95, y con eso continuamos con los demás, porque aquí los mensajes continúan y por supuesto Terminación 43 se reporta con nosotros para continuar con la programación de las canciones. Y en este caso Terminación 43 nos dice: buenas tardes, señorita güerita, ¿cómo estás? ¿Me programas estas canciones, por favor? El Tao Tao de Grupo Control y la de Calidad y Cantidad de la Arrolladora. Y gracias, su saludo característico con diamantes, abrazos, flores, besos. Que por supuesto identificamos que sí o sí es mi querida Terminación 43. Bienvenido, por supuesto, precioso. Obviamente nos alegra que ya estés con nosotros y sobre todo ya pidiendo sus mejores canciones con las que vamos a continuar en esta tardecita. Además, Terminación 88 también reportándose con nosotros nos dice... La canción Rosas Rojas de Industria del Amor, por favor, mi querida Terminación 88. La voy buscando y la voy programando. Recuerde que hoy suenan bandas, gruperas y también aceptamos guapango.
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1: Ok, y entonces continuamos con la programación, porque no solo es Terminación 43, no solo Terminación 88, también reportándose mi querida Terminación 00. Y es que aquí nos comenta rápidamente lo siguiente: ¡Olis, güerita, buenas tardes! ¿Serías tan amable de complacerme con las mil, con la mil veces tú de La Apuesta para mi amorcito Javier Valadez?
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1: Deseándole un hermoso día, dígale que lo extraño y espero pronto verlo. Muchas gracias, mi querida Terminación 00, por supuesto que sí. Y en este caso los saludos son especiales para Javier Valadez, que intuyendo, ¿verdad?, de acuerdo a lo que nos manda, pues puede estar lejos, puede estar trabajando, pero por supuesto sí o sí el amor de su vida ya está aquí enviándole saludos. Entonces, saludos a Javier Valadez hasta donde sea que se encuentre. Aquí la canción ya se está programando de parte de mi querida Terminación 00, para que por supuesto con eso te expresa todo tu amor, las ganas que tiene de verte y de tenerte cerca.
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1: Serán las únicas canciones, por supuesto que no. Vamos a continuar la programación, vamos a continuar las complacencias con mi querida Terminación 21, recientemente reportándose. ¿Y qué es lo que nos dice? Lo siguiente: hola, buenas tardes, güerita preciosa. Por favor, ¿me podrías complacer con algo de Conjunto Primavera? Sería la de Ave Cautiva y Necesito Decirte. Claro que sí, mi querida Terminación 21. Vamos iniciando ya con dejando de lado la banda, y en este caso con Terminación 21 pasamos con las gruperas. Esas canciones que sí o sí, ¿no? Miren, para cantar a todo pulmón.
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1: Continuamos con los mensajitos antes de, por supuesto, pasar con más y más música. Porque Terminación 67 también hace acto de presencia con nosotros y nos dice: hola, buenas tardes, güerita. Por favor, unos saludos para toda mi familia que en este momento te estamos escuchando. Y para Leslie, que todavía no llega de la escuela. No llega de la escuela, pero pues, ¿a qué hora sale? Ya es la una, ¿eh?
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1: Bueno, puede ser, ¿verdad? No sé, salga a las 2, las 3, las 4, apenas vaya. Saludos entonces para Leslie y para toda su familia, ¿vale? Posiblemente nos esté escuchando, posiblemente no, porque pues no creo que esté en la escuela. Sí, a ver, ¿me van a mandar mis saludos o no? Terminación 67 nos dice con la de Grupo Mandingo.
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1: Ok, como que el primer bloque se fue así casi que de puras canciones en banda. Ahorita estoy notando que son un poquito más de gruperas, pero pues de eso y de todo un poco más estar escuchando dentro de poco, ¿vale? Vámonos con los últimos mensajitos para este segundo bloque. No se preocupe, todavía no nos despedimos porque llega mi querida Terminación 30 y nos dice lo siguiente: hola, comadrita, buenas tardes. ¿Me podrías poner la canción de La Máquina del Tiempo y la de ¿Y todo para qué? ¿Y todo para qué? De Intocable, por favor, que tengas un lindo día. ¿Y podrías mandar un saludo a Gaby, por favor? Claro que sí. ¿Qué es lo que está haciendo Gaby? Bueno, en general debe de estarnos escuchando, ¿verdad? Dice, llegó de la escuela. Entonces con eso es más que necesario. Sus canciones, por supuesto, ya se están programando. Todo para qué y, por supuesto, La Máquina del Tiempo. Además, los saludos son especiales para Gaby, que debe de estar llegando de la escuela. Pobrecito, cansado, con un solezazo que hace. Y seguramente a qué aventar la mochila. Bueno, no, que la vaya a dejar a su lugar. La voy buscando, la voy programando y en unos momentos más la escuchan, ¿vale? Vamos con más música, no se mueva, no le apague, no le cambie, que están escuchando El Rinconcito de Tlaxcala.
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2: Es la 1:20.

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1: Es la 1:30.

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0: Una de la tarde con 34 minutos, hermosas, preciosos. Vamos a continuar con la programación de sus mejores canciones, de sus mejores títulos, de sus mejores éxitos, para que por supuesto podamos continuar con la tarde. Ahora estamos escuchando a Mi Ramito de Violetas, por supuesto una canción que mi querida Terminación 23 nos solicitó como fondo, nos pedía. Bueno, en este caso le doy like de una a su mensajita. Nos comentaba mientras estaban, por supuesto, sus títulos musicales. Terminación 23. Hola, buenas tardes, güerita. De favor, ¿podrías poner Mi Banda El Mexicano como tiempo musical? A lo que yo, por supuesto, dije que sí. Y por lo tanto, ya que está sonando, que nos acompañe el fondo mientras nosotros continuamos con la programación hasta que Hoy Suena finalice. Violeta, y mientras suena para ti, mi querida Terminación 23, yo menciono las canciones que estuvimos escuchando en este momento. ¿Por qué? Porque estuvimos escuchando, obviamente, de todo un poco. Desde Banda y Gruperas tuvimos a La Máquina del Tiempo para mi querida Terminación 30, con saludos para Gaby, que acababa de llegar de la escuela. Y Te Vi Con Él de Terminación 67, además, y Grupo Mandingo. Escuchamos a Conjunto Primavera con Ave Cautiva para Terminación 21. Mil Veces Tú con La Apuesta para Terminación 00 y, por supuesto, para El Amor de Su Vida. Además, Intrusa del Amor con Rosas Rojas para Terminación 88 y El Tao Tao para Terminación 43. Esos, dime, niña, ¿quién era? Aún falta algunos que pase su segunda vuelta, su segunda canción, pero pues ya vamos con ellos, vamos para allá. Sin embargo, continuamos programando los demás títulos, porque sí o sí debemos de escuchar y sintonizar la música mientras el día avanza y el día continúa. Ahora vamos con mensajes de Terminación 14, de Terminación 91 y, por supuesto, a continuar las demás, los demás títulos o la segunda vuelta de algunos de ustedes que nos solicitaron dos canciones. Y dado que hoy en Hoy Suena vamos a escuchar Banda y Gruperas, Terminación 14 nos solicita lo siguiente. Hola, güerita, ¿me puedes poner la de Lejos Estamos Mejor de Eden Muñoz y la de Viejo igual de Eden Muñoz? Claro que sí, mi querida Terminación 14. Vamos buscando tus canciones y con estas continuamos.
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0: Programando sus canciones ya y lista, como ustedes saben, la primera es de Ley que Suene y la otra ahorita la acomodamos. Pero de que también pasa, pasa. Además, Terminación 91 nos dice, güerita, buenas tardes. Me gustaría escuchar Ahí Estabas Tú de Garín León y El Amor de Su Vida con Grupo Frontera. Y gracias, hasta unos besos nos manda mi querida Terminación 91. Ahí te van tus besos también.
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0: Continuando con mi querida Terminación 65, nosotros continuamos programando sus canciones. Y recuerde, si ustedes, verdad, así como 65, como 14 y como 91, desean escuchar alguna canción, el número en cabina es 276-105-0281. Además, Terminación, vamos con el mensajito de Terminación 65, quien nos comenta lo siguiente. Buenas tardes, güerita. ¿Me podrías complacer con la canción de Banda Cuisillos? Y a veces lloro y no sé qué hacer. Mejor te la canto, ¿cómo ves?
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0: es no, mejor nada.
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0: Nos dice la de Calibre 50 con Simplemente Gracias, especialmente para el taxista número 188. Y mándale un besote. Claro que sí, mi querida Terminación 65. Entonces los saludos son para el taxista número 188 de parte de La Mole de Su Vida. Y ahí se va, ahí le va su besote, a ver.
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0: Ay, a ver, según yo, ¿no?
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0: Vamos mejorando, todo sea por ustedes.
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0: No, Terminación 14 dice, mejor no nos cantes. Sí, ya ahorita ya las voy a programar de que suenan. Es más, miren, una de la tarde con 38 minutos. Esta podría ser la penúltima vez que yo estoy aquí con ustedes para programar sus títulos. Así que vamos con las canciones que nos acaban de solicitar. Por supuesto, vamos con la segunda vuelta de algunos de ustedes desde Terminación 61, que nos solicitó dos canciones. Y de ahí las que continúan poco a poco, ¿vale? Pero es posible que estaré regresando con ustedes ya para la última ronda de programación y tal vez para decirnos adiós. Entonces, vamos con más títulos, vamos con más música. Mientras sigue sonando, o si bien mientras usted sigue pensando otra canción para solicitar, escuchamos en este momento
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0: Y volvemos con más.

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1: 1:55 PM, y es decir, el momento en que nosotros tenemos que pasar a despedirnos. Pero, todavía vamos a programar los últimos temas que están con nosotros y, por supuesto, dejar programadas las canciones que tal vez todavía faltaron. Por ejemplo, acabamos de escuchar en este momento, ya la segunda vuelta de mi querida Terminación 96, a Los Acosta con ¿Y cómo te va? Banda MS con Solo con verte para Terminación 61. Estuvimos escuchando a Banda Cuisillos con A veces lloro para Terminación 65. Karim León, ahí estabas tú para Terminación 91. Y Eden Muñoz con Lejos estamos mejor para Terminación 14.
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1: Algunas de las canciones que estuvimos escuchando y que, por supuesto, ahora vamos con las que estaremos sintonizando una vez que nos pasemos a despedir. Por lo tanto, vamos con los últimos mensajes, los que estén llegando y con los que alcancen a llegar, ¿vale? Recuerde, 276-105-0281 fue el número en cabina para que ustedes nos pudieran enviar un mensajito o todavía en lo que nos despedimos. Vamos con las últimas respuestas ya para decirnos adiós, y es que... En este caso, con mi querida Terminación 29, reportándose recientemente, nos comenta lo siguiente. Hola, buenas tardes, güerita hermosa. Un favor, ¿me podrías programar Simplemente Gracias con Calibre 50 y también la de Conjunto Primavera?
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1: Conjunto Primavera con Necesito Decirte, mi querida Terminación 29, por supuesto que sí. Vamos programando a Calibre 50 y, tal cual estoy notando, creo que hay dos terminaciones que ya nos la solicitaron. Así que esa canción ahorita mismo va a sonar. Nada más nos despedimos.
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1: no es solo eso, no es la única respuesta. Viene rápidamente para... Bueno, antes de que nos despidamos, la respuesta por aquí, un mensajito de mi querida Terminación 44. Recientemente nos escucha porque nos dice: Buenita, apenas prendí la radio y pensábamos que estaba la comadre Gina. ¿Dónde está ella? Por favor, ahorita te contesto.
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1: Por favor, ¿me puedes programar una de la arrolladora? Sería la de Entre Beso y Beso. Gracias y hasta mañana. Hasta mañana, mi querida. Bueno, hasta el rato. Mira, aquí andas preguntando por la comadre Gina. Como tal cual, como les comenté, la comadre Gina les envía muchos saludos, pero ya va a estar con ustedes ahorita a partir de las 2:30 en punto, ¿vale? Entonces, Terminación 44, ¿quieres la comadre Gina? Ahorita viene contigo.
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1: No, es que se fue nada más. Pues a ver, queríamos hacer un ligero cambio.
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1: Ya ve, aquí en el rinconcito puede esperarse de todo.
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1: Como por ejemplo, yo amanezca mañana a las 9. O si lleguemos a las 4. A las 2:30. Tantas cosas pueden pasar, pero Terminación 44, no te preocupes, ¿eh? Saludos de la comadre Gina para todos y cada uno de sus compadres y comadres. En unos momentos más la estarán escuchando, ¿vale? Y con estas respuestas, y si es que llega otro mensaje, vamos con Terminación 32, quien antes de que nos despidamos nos dice: Hola, güerita hermosa, buenas tardes. ¿Me podrías poner una canción de Calibre 50? La de Contigo y Gracias, hermosa. Claro que sí, Terminación 32, llegas justo a tiempo.
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1: Obviamente, antes de que nos despidamos, Terminación 32 programando tu canción y dice: Mándale un beso a mi chalán, que qué está haciendo. Ojalá y verdad esté trabajando.
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1: Porque puede ser chalán, pero no siempre están trabajando.
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1: Ay, va su beso para su chalán. A ver, es que no se está escuchando.
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1: Saludos también para Lorenzo, debe estar trabajando así bien trabajador. Bueno, supongo que es él, ¿no? El chalán es Lorenzo. O puede ser otro nombre igual, ¿verdad? Vámonos con las últimas llamadas que estamos recibiendo. Terminación 29 nos dice lo siguiente. Hola, buenas tardes.
3: Hola, buenas tardes, amiguita.
1: Hola, dígame.
3: Si por favor me puedes complacer con dos bonitas melodías.
1: Sí, ¿cuál canción sería?
3: Sería la melodía de Los Ángeles Azules, Las Maravillas de la Vida.
1: Ajá, claro.
3: Y la melodía de Guillermo Ferrante, Manos de Tijeras, por favor.
1: Ok, sí, pues ya nos vamos a despedir, entonces las dejaría yo programadas, ¿vale?
3: Está bien, gracias, bonito día, te escucho exactamente que chifla.
1: Ay, ok, excelente, entonces, bye. Saludos, bueno, adiós. Bye.
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1: Ahí escuchamos. Ya nos estamos despidiendo con estos dos últimos títulos. ¿Por qué? Porque aunque no lo crea,
0: son las dos en punto.
1: Son las dos en punto. Entonces nos toca pasar a retirarnos. Programando canciones para terminación 44, 32, 29. Y no solo eso, sino que las que se quedan en lista por las que ya nos habían solicitado, pero que poco a poco irán sonando mientras, pues, iniciará el otro programa, ¿vale? Esta es la lista de las canciones que se quedan programadas. Primero, calibre 50 para terminación 29 y 65 con Simplemente Gracias. Posteriormente, Entre Beso y Beso con La Arrolladora para terminación 44. Contigo, nuevamente, calibre 50 para terminación 32. Las Maravillas de la Vida con Los Ángeles Azules para terminación 29 recientemente.
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1: Los Tucanes de Tijuana con La Chona para terminación 38. Los Plebes del Rancho con Será que estoy enamorado y Banda MS con No elegí conocerte para terminación 52. La Arrolladora con Calidad y Cantidad para terminación 43. Intocable y Todo para qué para terminación 30. Eden Muñoz con Viejo para terminación 91. Grupo Frontera con El Amor de su Vida para terminación 14. Y hasta ahí me parece que son todas las respuestas, son todas las canciones que se estarán programando y que se van a escuchar mientras continuamos con la programación del Rinconcito de Tlaxcala, porque hasta aquí nos pasamos a despedir. Hasta aquí finalizamos con Hoy Suena,
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1: en el que estuvieron sonando bandas y gruperas. Así es como nos pasamos a despedir. Con el gusto de siempre, su amiga La Güerita les desea lo mejor de lo mejor y, por supuesto, recordándoles que la programación continúa justo en 30 minutos a las 2 y media con La Comadre Gina. Ahora sí va a llegar con ustedes, ya sabe, para dar las noticias más refrescantes del día de hoy. Noticias refrescantes, calientitas y de último momento. Así que espérenla con ansias porque también va a estar con ustedes a las 4 de la tarde en punto en Turbo Canciones. De mientras, su amiga La Güerita les dice adiós, les desea lo mejor de lo mejor y posiblemente nos estaremos escuchando el día de mañana a partir de las 2:30. Mañana yo también a las 2:30 los espero para Hoy Suena. Hoy la encuentran a La Comadre Gina. Mañana estaré con ustedes. Solamente si es que Dios nos permite la vida. Sigan sintonizando Radio Online, El Rinconcito de Tlaxcala. Sus canciones están programadas y, por supuesto, así es como nos pasamos a despedir. Sin más que decir, nos escuchamos. Hasta la próxima. Bye bye.

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1: Son las 2:10.

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2 de la tarde con 32 minutos, comadritas y compadritos, una excelentísima tarde para todos y cada uno de ustedes. Bienvenidos sean a un programa más de El Rincón al Día. Me presento con todos ustedes, yo soy la comadre Gina, acompañándolos en una emisión más del Rincón al Día.

listos y presentes para ir compartiendo la información con todos ustedes. Pero antes me voy a tomar unos minutitos para compartir rapidísimo nuestro número en cabina. 276-105-0281. Nuevamente el 276-105-0281. Este es el número en cabina para que usted, mi gente hermosa, se vaya reportando y nos vaya diciendo con qué les vamos a complacer el día de hoy. Mientras tanto, pues vamos a comenzar con la información. Bueno, a complacer después de que participen, por supuesto, en las dinámicas, ¿verdad? Luego emocionarse. No es cierto. Por supuesto, si usted requiere alguna ayuda social, eso sí. Si se le perdió, no sé, a lo mejor algún documento importante, que se le perdieron las llaves, que se le perdió a veces en ocasiones la mascota, ¿verdad? También. Y requiere, por supuesto, de ayuda social. Con todo gusto estamos más que a la orden, listos y presentes para ir aquí apoyándoles. Mientras tanto, pues ahora sí vamos a dar inicio con la información y así comenzamos un programa más del Rincón al Día.

para ello vamos a iniciar con el tema de la seguridad, con información publicada por el periódico digital de Tlaxcala. Y es que atienden autoridades un reporte ciudadano y localizan a personas sin vida en Huamantla. Elementos de la Dirección de Seguridad Pública, Tránsito y Protección Civil de Huamantla atendieron un reporte ciudadano realizado por vecinos de la colonia Centro, quienes manifestaron percibir un fuerte olor proveniente de un domicilio particular. Al acudir al lugar para verificar la situación, las autoridades confirmaron el hallazgo de una persona del género femenino sin signos vitales, de aproximadamente 65 años de edad. Y de acuerdo con información proporcionada por vecinos, la mujer vivía sola y contaba con pocos familiares en el país, algunos de ellos radicados en Baja California, mientras que otros se encuentran en el extranjero. El reporte fue realizado por vecinos de la zona, luego de que el olor a descomposición que emanaba del domicilio generara preocupación entre los habitantes del sector. Tras la confirmación del hallazgo, elementos de seguridad procedieron al acordonamiento del área y dieron aviso a las autoridades competentes. Se permanece en espera de personal del Servicio Médico Forense, SEMEFO, para realizar el levantamiento del cuerpo y las diligencias correspondientes. Serán las autoridades ministeriales y periciales los encargados de determinar las causas del fallecimiento, por lo que cualquier información al respecto deberá sujetarse a los resultados de las investigaciones oficiales.

Y mientras tanto nos vamos a seguir en el ámbito de la seguridad y en esta ocasión nos vamos a ir directamente al municipio de Apizaco. Y es que hubo un golpe al narco, un cateo en Apizaco deja 2 detenidos y más de 300 dosis de droga aseguradas. Un operativo conjunto de fuerzas federales y estatales derivó en el aseguramiento de más de 300 dosis de presuntas drogas y la detención de 2 hombres en el municipio de Apizaco. Luego de que un cateo realizado en un inmueble señalado por posibles actividades de narcomenudeo, la diligencia se llevó en una vivienda ubicada en la colonia Centro, cerca del mercado 12 de Mayo, donde elementos de la Fiscalía General de la República, Guardia Nacional, Ejército Mexicano y Secretaría de Seguridad Ciudadana ingresaron con una orden judicial derivada de una investigación federal. Durante la intervención, las autoridades localizaron envoltorios con características similares a cristal y marihuana, además de básculas digitales, dinero en efectivo y material utilizado presuntamente para la preparación y distribución de dosis. Como resultado del operativo, fueron detenidos 2 hombres identificados como Raúl N. y Roberto N., quienes quedaron a disposición de las autoridades competentes para determinar su situación legal. De acuerdo con información obtenida, la investigación se originó tras diversos reportes ciudadanos que alertaban sobre movimientos inusuales en el inmueble donde presuntamente acudían de manera constante personas para adquirir sustancias ilícitas y las autoridades mantienen abiertas las indagatorias para establecer si el punto intervenido formaba parte de una red más amplia de distribución de drogas que operaría en la región.

Y continuamos con el tema de la seguridad. Y es que denuncian complicidad gubernamental ante persistencia de la trata de personas en Tlaxcala. La crisis humanitaria por la trata de personas con fines de explotación sexual en Tlaxcala ha escalado al debate nacional, señalando de forma directa al gobierno de Tlaxcala por presunta omisión y protección institucional o redes criminales. A través de una denuncia periodística a nivel nacional presentada en el programa Largo Aliento de los canales 11 y 14, especialistas e investigadores internacionales desnudaron la red de corrupción sistemática que mantiene al municipio de Tenancingo como un epicentro global de este delito. Durante el espacio conducido por la periodista Sabina Berman, la reportera internacional Lois Callahan expuso la pobredumbre operativa en la región, donde los prosnetas actúan bajo el amparo de corporaciones policiales y estructuras del Estado. La indagación pública aumentó tras las declaraciones de Lorena Cuellar Cisneros, quien afirmó que la trata de personas ya no existe en la entidad. Una postura calificada por activistas y comunicadores como un insulto a las víctimas y un ejercicio de simulación para salvaguardar la imagen de su administración. Ante la fragante contradicción entre los datos oficiales y la realidad en el terreno, Berman argumentó que la negativa de la mandataria trasciende la simple incompetencia, sugiriendo la posible configuración del delito de cohecho debido a la aparente protección económica y política que reciben los tratantes a cambio de impunidad. La crítica también vincula esta opacidad con el contexto político local, acusando al denominado Clan Cuellar de priorizar la imposición sucesoría de Alfonso Sánchez García por encima de desmantelamiento de las mafias de esclavitud sexual.

0: Y así nos vamos a ir al ámbito de la salud. Y no hay camas. Estas son las quejas que estallan por presunto colapso en el ISSSTE Tlaxcala. La molestia entre derechohabientes del ISSSTE Tlaxcala va en aumento. En los últimos días, familiares de pacientes denunciaron presuntas deficiencias en la atención médica y la falta de camas para hospitalización. Una situación que afirman está poniendo en aprietos a quienes llegan en busca de atención urgente. Según los testimonios, uno de los casos más graves fue el de un paciente que permaneció durante varias horas esperando un espacio para ser ingresado. Pese a que su estado de salud requería atención inmediata, sus familiares relataron momentos de incertidumbre y desesperación al no encontrar una respuesta rápida ante la falta de lugares disponibles. Las denuncias señalaron que la saturación de algunas áreas se ha vuelto cada vez más evidente, provocando largas esperas y preocupación entre los usuarios, quienes aseguran que el problema no es aislado y que otros pacientes también han enfrentado dificultades similares al acudir al hospital. Familiares y derechohabientes coincidieron en que la escasez de camas y la alta demanda de servicios están rebasando la capacidad de atención, por lo que exigieron una respuesta de las autoridades para evitar que la situación continúe agravándose. Muy bien, y hasta aquí hemos llegado con esta primera sección de información. Nos vamos a ir a una pausa comercial, pero no se despegue, sigue acompañándonos y regresamos para seguir compartiéndoles más información. Así que vámonos rapidísimo y regresamos con más.
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6: Son las 2:53.

2:53 PM. Estamos de regreso, comadritas y compadritos, para continuar, por supuesto, informándoles. Y para ello nos vamos a ir con información directamente publicada por el periódico Por el Sol de Tlaxcala. Y nos vamos a ir al ámbito social. Y es que miren, si ustedes están en busca de empleo, de trabajo, pues alístense. ¿Por qué? Porque ya está lista la Feria del Empleo para la Diversidad e Inclusión Laboral. ¿Dónde va a ser esto? Bueno, dentro de la conjunción de esfuerzos de las instituciones federales, estatales y municipales para abordar a la generación de empleos dignos, el próximo 24 de junio llega la Feria del Empleo para la Diversidad e Inclusión Laboral en Zacatelco, para abarcar los municipios de la zona sur de la entidad. De acuerdo con el Servicio Nacional del Empleo de Tlaxcala, el horario de atención de los empleadores que se darán cita será de 9 a 2 de la tarde y estarán instalados en el Parque Municipal localizado en la Avenida Independencia, sin número, Colonia Centro de Zacatelco. La recomendación del CNET, pertenecientes a la Secretaría de Trabajo y Competitividad, es que los tlaxcaltecas en busca de empleo lleven sus documentos tales como identificación oficial del Instituto Nacional Electoral, clave única de registro de población, registro federal de contribuyentes, RFC, solicitud de empleo, currículum vitae y comprobante de domicilio. La SNED argumentó que al organizar una feria de empleo con la temática de la diversidad suma talento y la inclusión crea oportunidades sin discriminación y con el respeto a los derechos humanos. Una feria de la inclusión es un espacio de encuentro que respeta las garantías individuales y valora las oportunidades laborales para grupos de atención prioritaria. Posteriormente, la institución confirmó que las empresas que asistirán son del sector industrial, comercial y de servicios que disponen de vacantes para diferentes puestos. Para referir o tras referir que apoyan a las empresas en los procesos de promoción y difusión de vacantes, así como en el reclutamiento y selección de candidatos, el Servicio Nacional del Empleo, SNET, sugirió a los tlaxcaltecas tomar medidas preventivas para evitar fraudes en las ofertas laborales con el uso de plataformas oficiales y visitar agencias seguras. Los buscadores de empleo deben verificar que las empresas tengan redes sociales oficiales, página web y teléfonos de contacto. También proteger los datos personales y desconfiar de ofertas poco realistas. También sospechar si prometen sueldos demasiado altos, tareas muy simples o si requieren experiencia o si no requieren ni experiencia ni referencias. Por supuesto, los buscadores también deben tener cuidado con propuestas en zonas remotas de otros estados, donde ofrecen recoger a la persona en centrales camioneras, ya que podría ser un caso de trata de personas. En tanto, la plataforma de búsquedas de empleo, Indeed, recomienda a las personas que asistirán a las ferias de empleo organizar su currículum vitae, acudir presentable con ropa formal, acorde a la ocasión y hablar con fluidez y confianza.

Y así nos vamos a ir al área ambiental y para ello también con información publicada por El Sol de Tlaxcala. La laguna de Totolcingo, el único embalse salado de Tlaxcala, se recupera tras 5 años de estrés hídrico. Así es, como están escuchando bien, la laguna de Totolcingo, considerada el único embalse salino de Tlaxcala, muestra signos de recuperación después de casi 5 años de estrés hídrico, informó la Comisión Nacional del Agua, Conagua, y representantes del comisariado ejidal de Emiliano Zapata. El titular de la Conagua en Tlaxcala, Pedro Misael Albornoz Gongoa, explicó que las lluvias acumuladas durante 2025 y los primeros meses de 2026 permitieron una importante recarga de cuerpos de agua y zonas de captación en el oriente de la entidad, particularmente en la cuenca donde se localiza el embalse compartido entre Tlaxcala y Puebla. De acuerdo con registros meteorológicos, la región recibió precipitaciones superiores a los 800 milímetros con máximos que rebasaron los 1.100 milímetros al cierre del 2025, condiciones que favorecieron la recuperación de humedales y vasos naturales de almacenamiento. Por su parte, Abel Rojas Valadez, excomisariado ejidal de Emiliano Zapata, recordó que durante los años de sequía, la laguna perdió gran parte de su superficie y con ello disminuyó la presencia de especies que durante décadas caracterizaron al lugar. Cada año llegaban patos canadienses y otras aves migratorias. También había ranas, ajolotes y charales. Conforme se fue secando la laguna, dejaron de verse. Esto fue lo que estuvo comentando el comisariado Abel Rojas Valadez.

0: Además, la alcaldesa de Tequesquitla, María Araceli Martínez Cortés, expuso que la zona aún persiste la extracción de tequesquite, lo que beneficia en la economía local durante el invierno. Mencionó que la laguna ha sido escenario de películas mexicanas y extranjeras, pasajes bíblicos durante la Semana Santa y eventos culturales de la población en ambas entidades. Durante un recorrido realizado por el Sol de Tlaxcala, fue posible constatar la transformación del paisaje, donde hace apenas unos años predominaban extensiones secas cubiertas por salitre. Hoy vuelve a observarse un amplio espejo de agua que refleja el cielo del altiplano. Desde el aire, la laguna adquiere una apariencia inusual. La concentración natural de sales y minerales da al agua una tonalidad blanquecina y plateada, que la distingue de otros cuerpos lacustres de la región. El resplandor contrasta con los campos agrícolas que rodean el valle y convierte al sitio en uno de los paisajes más singulares de Tlaxcala. Ubicada en la cuenca endorreica de Oriental, la laguna depende casi exclusivamente de las lluvias para mantenerse. A diferencia de otros cuerpos de agua, no cuenta con una salida natural hacia ríos o mares, por lo que su permanencia está ligada directamente al comportamiento del temporal. Además, la importancia de Totolcingo radica en que se trata del único embalse salado de Tlaxcala. Sus aguas contienen altas concentraciones de sales y minerales, una condición poco común en el altiplano mexicano, que durante generaciones ha dado origen a la extracción de tequesquite, un mineral utilizado como condimento tradicional en la gastronomía mexicana. Además de su valor ecológico, la laguna posee una profunda importancia cultural y religiosa para las comunidades del oriente tlaxcalteca. Durante el resto del año, cuando el nivel del agua disminuye, la planicie salina es utilizada para actividades de pastoreo. También es paso obligado de peregrinos que atraviesan la región rumbo a la Basílica de Guadalupe de la Ciudad de México. El director local de la CONAGUA indicó que especialistas de la dependencia advierten que la recuperación observada durante los últimos 2 años representa una señal positiva, aunque no definitiva. Además, la permanencia del ecosistema dependerá de la continuidad de las lluvias, la conservación de las zonas de recarga hídrica y la reforestación, y el cuidado de los suelos que aumenta naturalmente al embalse. Por ahora, la imagen del agua extendida sobre cientos de hectáreas devuelve esperanza a los habitantes del Carmen Tequesquitla. Después de años de observar una costra blanca donde antes había un lago, el único embalse salado de Tlaxcala, vuelve a reflejar el cielo y a recordar la estrecha relación entre la lluvia, la naturaleza y la vida en el altiplano. Muy bien, mi gente hermosa, y así hemos llegado al final de esta la información. Mientras tanto, nos vamos a ir a una pausa comercial, pero regresamos para la primera sección en dinámicas de este programa. Así que no se despeguen, sigan acompañándonos. Recuerde, estamos en este su programa, El Rincón al Día. Vámonos.
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2: Son las 3:04.
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3:10 y nos vamos a ir rapidísimo porque tenemos muy poco tiempo, ¿sale? Para ello, miren, el día de hoy traigo una canción fácil, no tan fácil. Para ello es, bueno, yo creo que sí es fácil porque sí me la han pedido en otras ocasiones, así que para ello viene la siguiente dinámica, ¿sale? Solo una persona va a poder ganarse en esta ocasión, pero para la otra dinámica yo creo que espero participen más personas. Mientras tanto, vamos a escuchar la siguiente canción y les voy a pedir que me digan cómo se llama y quién la canta. Ya posteriormente yo les voy comentando el porqué de esta canción, ¿sale? Así que vamos a escucharla. Recuerden cómo se llama y quién la canta. Su respuesta, ya sabe, comuníquese rapidísimo y mándela al 276-105-0281. Así que va, escuchen rapidísimo cómo se llama y quién la canta.

Ya saben, quien se sepa la respuesta se va comunicando rapidísimo, un mensajito, una llamada, lo que se les haga más fácil. Y váyame diciendo cómo se llama esta canción que tenemos ahorita sonando y quién la canta. Rapidísimo, es una canción muy fácil, el título pues mucho más fácil porque es en español a pesar de que la canción es en inglés. Entonces viene rapidísimo, ¿quién se la sabe?

Vale, vale, paren, paren, paren, ya tenemos ganador. O ganadora, terminación 08 nos dice, viva la vida de Coldplay. Así es, les dije que estaba muy fácil, no era nada complicado porque pues el título el día de hoy hasta es en español, a pesar de que la letra es en inglés, ¿verdad? Pero es en español el título de la canción y por supuesto tienes toda la razón. Mi terminación 08, venos diciendo que te gustaría que te dejemos programado al final del programa y por supuesto este tema, viva la vida con Coldplay. Este tema sonando, por supuesto, miren, el día de hoy les voy a comentar el por qué escogí esta canción. Bueno, un día como hoy, pero del 2008, o sea, hace un 17 de junio del 2008, la banda británica Coldplay lanzó a nivel mundial su icónico álbum Viva la Vida, así es. Y por supuesto, pues también fue el disco que los consagró como una banda de estadios, pero detrás de la canción principal, Viva la Vida, hay un chisme, ¿eh? Así que por si usted no se lo sabía, quédese porque les voy a comentar rapidísimo, les voy contando. Y es que miren, resulta que a lo mejor todos no sabemos esta canción, en especial más por el coro, ¿verdad? En el no hace otra cosa más que el y como somos bien expertos en cantar en inglés, pues el coro nos sale perfectísimo. Así que viene, les voy comentando, ¿por qué hay un chisme detrás del título de esta canción? Resulta que Viva la Vida, aunque es una de las canciones más coreadas del planeta, pues cuando salió, pues se armó un escándalo mundial. ¿Por qué? Porque el legendario guitarrista de rock, Joe Sinatra, demandó a Coldplay. ¿Por qué? Asegurando que pues la habían copiado completita la melodía de los violines de una canción suya instrumental llamada If Coldplay. O sea, sí, como que ahí hay similitudes, ¿sale? Pero no solo eso, sino que también, por supuesto, Chris Martin, quien es el vocalista de Coldplay, juraba que jamás había escuchado esa canción y que fue pues pura coincidencia, ¿no? O sea, él no sabía nada. Pues al final tuvieron que llegar a un acuerdo secreto fuera de los tribunales y pagarle una millonada para que se retirara la demanda. Y por si fuera poco, también, como les decía, hay chisme atrás del nombre, porque el nombre de la canción se lo copiaron a un cuadro de la pintora mexicana Frida Kahlo. Así es, o sea, tuvo muchísimos complejos en cuestión de la música y ahora no solo de la música, sino también en el título de la canción. No puede ser, qué bárbaros. ¿Por qué? ¿Por qué van a decir, pero por qué de la pintora mexicana Frida Kahlo? Bueno, porque ella tiene un cuadro que literalmente se llama así, Viva la Vida, sandías. O sea, así como que lo único que le quitaron al título de esta canción fue la palabra sandías. De ahí afuera dejaron el resto igual. O sea, así que pues de originales en cuestión de, pues hubo muy poco.

0: Pero pues bueno, después de tantas controversias, de demandas y de tantas contradicciones, pues ¿qué pasó? Que al final de cuentas siguió siendo un éxito esta canción y hoy en día es muy conocida por el famoso coro del Eso sí, la coreada a todo mundo le salió y pegó. Así que a pesar de que también la canción dices, bueno, qué difícil es, ¿no? No, al contrario, pegó y pues a pesar de que tuvieron que pagar millones, también ganaron millones. Así que ahí está para los que no se sabían este tema, que se sabían a lo mejor la canción, porque como les decía, todos la identificamos por el coro. ¿Qué pasa? Pues, después de todo, un día como hoy, 17 de junio, pero por allá en el año 2008, se estuvo estrenando este temazo. Mientras tanto, pues ahora sí, hasta aquí hemos llegado con el chisme del día y ya nos contestó, sí, cierto. Terminación 08 nos dice, le gustaría escuchar a Coldplay con la canción de Talk. Gracias. Gracias a ti por participar, mi querida Terminación 08, y por supuesto, voy buscando tu tema y lo voy dejando programado. Ahora sí, vámonos con una pausa comercial. Y regresamos para la última sección de este programa. Así que no se despegue porque aún nos falta más del Rincón al Día. ¡Vámonos!
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0: Son las 3 y 24 minutos.
1: 3 de la tarde y 24 minutos, viene. Vamos a comenzar primero con la dinámica y ya les voy comentando el porqué de esta dinámica. Viene, son dos preguntas, pero dos preguntas en una, ¿sale? Y quien se anime a participar realmente y se tome el valor, por supuesto, de mandar su audio o un mensaje también, se vale. Les voy a complacer con un tema al final del programa. Ya lo saben, ese es su premio para ustedes, para que disfruten de la música. Pero, ¿la dinámica de hoy de qué consta? Viene la primera pregunta. ¿Quién manda en casa? ¿Quién toma las decisiones en casa? ¿Sale? Y esa es la primera pregunta. La segunda pregunta. ¿A qué mujer admiran más? ¿Por qué y por qué la admiran? ¿Sale? ¿Quién es esa personita, la mujer más importante de su vida, trabajadora, líder de tu vida, por supuesto, si puedes decirlo? Y por supuesto, dinos por qué la admiras, ¿sale? Mientras ustedes nos van contestando y nos van diciendo, yo les voy a ir comentando el por qué, en especial, a pesar de que ya casi es el día del papá, me estoy enfocando en las mujeres, ¿sale? Primero, la primera pregunta, ¿quién es quien manda en tu casa? ¿Quién es quien toma las decisiones en casa? Dicho esto, por supuesto, si hay un hombre que nos llega a decir, sí, manda mi mujer. O que diga, en mi casa manda mi esposa. O manda mi mamá, o que mande aquí mando yo, se va a llevar dos canciones, órale. Pero no, solo si hay un hombre de verdad, un valiente que mande y diga, en mi casa la verdad manda mi mujer. Ese es como quien dice el reto para ustedes hombres. Pero de antemano vamos dejando por aquí esta dinámica. Necesito que me digan quién es la mujer. No sé, porque a veces no siempre es la mamá. A veces es la abuelita, la hermana, la tía, no sé. Así que váyanme diciendo quién es la mujer más importante en sus vidas. Aquella que siempre les apoya. O váyanos diciendo también por qué la admiran, ¿verdad? A esa personita que ustedes admiran, aprecian y que por supuesto la quieren mucho. Mientras tanto, por aquí yo les voy a ir comentando el por qué me estoy enfocando el día de hoy a las mujeres. Y es que miren, mi gente hermosa, algo aquí investigando y que me resultó sumamente importantísimo, ¿verdad? Y que es necesario, pues, como quien dice, mencionarlo el día de hoy en pura curiosidad. Y no sé cuántos de ustedes lo sabían, pero es que miren, para un día como hoy, 17 de junio, pero aproximadamente del año 1956, ¿están escuchando bien? 1956. Eso quiere decir que hace 70 años, hace 70 años, las mujeres mexicanas emitieron su voto por primera vez en unas elecciones federales. Así es, como lo están escuchando bien, fue un paso importante para nosotras como mujeres. Y es que a pesar de que el derecho, oigan bien, el derecho se aprobó, el derecho a votar para las mujeres se aprobó en el año 1953, tardaron, pues como quien dice, 3 años en estrenar su voto. ¿Por qué? Porque hasta 3 años después fue que se llevaron a cabo las votaciones. Fue por eso que para el 17 de junio, pero del año 1956, fue que las mujeres mexicanas emitieron su voto por primera vez, ¿sale? Así que mi gente hermosa, para los que no sabían, las mujeres, las hermosas mujeres, son las encargadas de que ahí en aproximadamente hace ya 70 años se empezaron a ejercer derechos sobre la mujer.

mujer. Y es que miren, algo curioso investigando acerca del día de la elección es que en esa primera elección que hubo, en esa primera votación en donde las mujeres participaron, pues las mujeres prácticamente abarrotaron las casillas. Se dice que la participación fue tan alta que en muchos municipios los hombres se quedaron sorprendidos. ¿Por qué? Porque las filas de las mujeres les daban la vuelta a las cuadras. Así que mi gente hermosa, ahí está para los que no sabían, para las que dicen, ahora yo no sabía eso. Bueno, hoy es un día histórico para nosotras como mexicanas, porque un día como hoy, pero de 1956, las mujeres en México votaron por primera vez en la historia. Y es que miren, imagínense, nada más imagínense ustedes, mis niñas hermosas. Imagínense, los hombres en ese tiempo pues pensaban que las casillas iban a estar vacías. ¿Y cuál fue su sorpresa? Que no. Resulta que hasta las abuelitas, las mamás de esa época, todas las mujeres que ya tenían, obviamente ya tenían edad para votar, pues hicieron unas filas enormes y demostraron, por supuesto, ¿quién manda? Es por eso que así celebramos la voz y el poder de todas las mujeres el día de hoy aquí en El Rincón al Día. A ver, ¿quién manda en casa? Seamos honestos, por favor, seamos honestos. ¿Quién manda? Les digo que seamos honestos, ¿por qué? Porque ¿qué pasa? Porque si no, incluso si tú no quieres, por ejemplo, que digas, no, a mí mi mujer no me manda, mi mamá no me manda, yo hago lo que quiero. No, señores, eso es mentira. No más con que veas que mamá agarra esa chancla con la que tiene perfecto tino. No, hombre, córrele, porque quién sabe cómo te vaya a ir.

bueno, en vista de que parece ser que no hubo quien se tomara el valor de decir en mi casa manda mi mujer, pero sí hubo quien dijo yo sí mando. Así que mi preciosa comadre de Terminación 68 nos comparte. Dice, buenas tardes, comadre Gina, en casa mando yo, porque vivo solo yo me admiro porque trabajo para mí y saco todos los problemas económicos y trabajos de casa. Solo yo, nadie me ayuda, tengo hijos, pero pues ellos tienen muchos gastos con sus hijos. Ay, Dios bendito. Dice, así que pienso que soy muy fuerte y me valoro yo. Así es, comadre, tienes muchísima razón y por supuesto. Pero mira, quieras o no, a pesar de que tienes hijos, ¿quién manda? Pues tú mandas, comadre. ¡Madre! Eso es siempre, así que seamos, como quien dice, seamos honestos, por favor, no nos engañemos.

por aquí terminación 91 sí nos contestó también. Dice, hola, dice, saludos, que yo quiero presumir a mi mamá porque es la mujer más fuerte que conozco. A pesar de los problemas y las enfermedades, nunca se raja y siempre tiene un buen consejo. Y un plato de comida listo para quien lo necesite. Es una guerrera y la amo con todo mi corazón. Muchas gracias, mi terminación 91, por participar y aquí demostrando por qué admira muchísimo a su mamá.

Terminación 60 también nos dice, hola comadre, muy buenas tardes. Dice, yo quiero demostrar mi amor a mi mamá. Dice, la admiro muchísimo porque ella solita nos sacó adelante a mí y a mis hermanos, trabajando de sol a sol, siempre con una sonrisa. Ella es mi mayor ejemplo de que cuando se quiere, se puede. Eso es todo, claro que sí. Muy bien, pues así, miren, ya mi terminación 91 y terminación 60, váyanme diciendo que les gustaría escuchar. Mientras tanto, terminación 68, mi comadre sí nos contestó y dice, la canción me gustaría, la de Ave Negra con Víctor. Te mando un abrazo, hermosa. Yo también te mando un abrazo bien grandotote a distancia para ti. Y por supuesto, voy buscando tu tema, lo voy dejando programado. Y pues hasta aquí con las participaciones.

Bueno, todavía doy estos segunditos para que Terminación 91 y Terminación 60 nos contesten qué canción les gustaría escuchar. Mientras tanto, pues ya nos vamos pasando a despedir, ¿sale? Mi gente hermosa, vamos dando por terminada una emisión más de este subprograma, El Rincón al Día. Pero pues yo no me despido. Como saben, el día de hoy no estuve con ustedes a las 12 del día, pero me quedo para estarlos acompañando a partir de las 4, de 4 a 6 de la tarde el día de hoy.

Así que no se despeguen, sigan acompañándonos. Como les decía, vamos a dar por terminada una emisión más de este su programa, El Rincón al Día, si Dios nos presta vida. Y si no se nos atraviesa ningún otro inconveniente como el día de hoy, pues aquí estamos, primero Dios, el día de mañana a las 12 del día los acompaño. Hoy suena el día de mañana, pero mientras tanto, el día de hoy estoy con ustedes el resto de la tarde, ¿sale? Así que no se despeguen, sigan acompañándonos, sigan conmigo, mientras vamos a irnos con unos temas musicales que por aquí ya, pues no nos pidieron, pero se ganaron por haber participado aquí con nosotros. Así que los dejo estos temas mientras nos vamos y regresamos rapidísimo, ya casi en unos minutitos más, a las 4 de la tarde por aquí acompañándolos nuevamente su amiga y servidora, la comadre Gina. Espero que les haya gustado mucho este programa, les haya servido y por supuesto en un ratito más regreso con ustedes. Les estuvo acompañando la comadre Gina en un programa más de El Rincón al Día. Bye bye, vámonos.

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7: Son las 3 con 53 minutos.

0: Son las 4 en punto.
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0: Son las 4:02.
1: 4:02, estamos de regreso, comadritas y compadritos, y presentándome rapidísimo. Yo soy la comadre Gina, y como les decía hace un ratito, yo no me iba, al contrario, vamos a ir

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Muy bien, y así está ya la cuenta regresiva y por aquí todavía tenemos y recibimos votos de terminación 85, 43 y 05. Muy bien, y terminación 68 todavía entró, ¿sale? Dejé que sonara la cuenta regresiva porque sí les dimos suficiente y bastantísimo tiempo gracias a las pausas. Entonces nos vamos rapidísimo y les digo, les comento, ¿sale? Porque tenemos a terminación 85, por supuesto, no podía faltar su voto apoyando a su corredor. Pero tenemos también a terminación... A ver, terminación 43. A terminación 43 no votó, simplemente nos mandó un sticker. Terminación 68. También mandó terminación 05, nos dice: hola, buenas tardes, la familia Valerio Hernández.

Andes y la familia Valerio Gómez invita. Ah, ok. Miren, para este, en cuestión de estas situaciones, tienen un costo. Entonces, si gustan, podemos aquí ya hablar de otro tema, ¿sale? Mientras tanto, terminación, Terminación 68, estábamos, también mandó su voto, dice que su voto fue para la número 2, pero también llegó el otro, ya no les alcancé a decir, ay, aquí está, miren, y no lo vi, se quedó aquí abajo, perdónenme. Terminación 07 también nos mandó su voto y nos dice que su voto para la número 1, esto quiere decir que se quedó con 1, 2, 3, 4 votos y... El corredor número 2 se quedó con 1, 2, 3 votos, ¿sale? 3 y 4 es la diferencia de un voto. O sea, sé que tenemos

En cuestión de esta situación tenemos ya un ganador. Y para ello, pues nada más y nada menos que el corredor número uno. Y viene con sugerencia de terminación 85. Evanescence con el tema Breathe Me to Life. Así que este es el tema que va a estar sonando por aquí y el tema ganador, ¿sale? Dicho esto, vámonos entonces. Escuchamos y disfrutamos de este tema.

0: Muy bien, mi gente hermosa, ándale, ya la andaba yo regando. Es que, ay, aquí estábamos atendiendo otra situación y una disculpa, ya la andábamos regando. Pero estamos de regreso, mi gente, para continuar, para seguir, por supuesto. Estuvimos escuchando el primer tema musical por aquí, el primer ganador de esta tarde. Pero nos vamos a ir rapidísimo y miren, como les decía, el tema ganador fue una sugerencia de Terminación 85. Y para ello nos vamos a dar rápido a la tarea de contar, ¿sale? Dentro del título, la letra número 1 es la B, la letra número 2 es la R, la letra número 3 es la I, la letra número 4 es la N y la letra número 5 es la G. Así es, ahí cayó, ahí nos vamos a detener. Entonces necesito que me manden un tema que el título de la canción empiece con la letra G o en el artista también, que a lo mejor, no sé, se llame Gustavo, por así decirlo. ustedes son los que saben, así que rapidísimo piénsenle quién va a ser el siguiente corredor para esta segunda carrera. Una canción con la letra G, G de gato, G de goma, de gelatina. Ay, ¿de qué otra G? Bueno, el punto es de con la letra G. Rapidísimo, una sugerencia con la letra G. ¡Ay, qué rápido! Ya tenemos corredor número 1 y viene con sugerencia de Terminación 09. Así es. Terminación 09 nos dice Gerardo Ortiz con Tal Como Eres. ¡Ay! Me sorprende con qué facilidad, con qué rapidez piensan. Y ya tenemos el corredor número 2, no hombre, miren, ay Dios, yo hasta dije, ay no, creo que va a estar complicado, y ustedes son bien rapidísimos, yo todavía aquí estoy aquí trabándome, pensando cuál va a ser, y ustedes ya tienen listo. Bueno, ya tenemos el corredor número 2 también, así que ese viene con sugerencia de Terminación 43. Terminación 43 nos dice así, nos sugiere el tema Gracias Amor de Mantecaña Orquesta, Orquesta Mantecaña creo es, ¿no? Bueno, el punto es ese, Gracias Amor, ahí está el título, en el título, primero en el artista, ahora en el título, Gracias Amor, ahí está el tema para votar número 2. Uy. Ya se me echó a correr mi lapicero, ¿qué vamos a hacer? Bueno, mientras tanto, ya también me parece que ya llegó el corredor número 3. Y el corredor número 3 viene con una sugerencia de... ¡Órale! Terminación 32 nos dice... Guardianes del amor con Historia de un amor. ¡Ay, temazos! No, hombre, ahora sí. Dos artistas con la letra G y uno en el título de la canción. Así que vámonos rapidísimo a presentar los corredores. El primer corredor es Gerardo Ortiz con Tal Como Eres. Sugerencia de Terminación 09. Escuchamos.
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ahí está, Tal Como Eres con Gerardo Ortiz. Es el corredor número uno, como les decía, sugerencia de Terminación 09. Pero nos vamos a ir rapidísimo con el corredor número dos. Y ese viene con sugerencia de Terminación 43, sugiriéndonos el tema Gracias Amor de Orquesta Matecaña. Así que con ustedes, el corredor número dos, y suena Orquesta Matecaña. Gracias Amor.

Muy, muy bien. Ahí está. Ese es el tema número 2 para votar. Pero ya tenemos el corredor número 3, también sugerencia de terminación 32, y nos vamos a ir rapidísimo presentando. Con ustedes, Guardianes del Amor, Historia de un Amor. Damos la segunda llamada y con ustedes este tema.

0: Muy bien, ahí está el tema número 3 para votar. Así que, mi gente, ustedes nos van diciendo, nos van comentando cuál es su favorita, cuál les gustaría escuchar en esta preciosa tarde. Y rapidísimo nos vamos. Nuevamente, rápido, les repito, Terminación 09 nos sugirió a Gerardo Ortiz con este tema, Tal Como Eres, ¿sale? Ustedes nos van diciendo y van a decir por la 1, por la 2 o por la 3. Así que, Tal Como Eres, con Gerardo Ortiz, el primer tema.
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0: O si dicen, a mí no me gusta esa, no me gusta la banda, pues no se preocupen, traemos una salsa con Orquesta Matecaña. Gracias, amor, sugerencia de Terminación 43.

pero ¿qué tal si dicen? Es que no, eso como que no, esa tampoco me gusta. Bueno, no se preocupen, traemos una grupera el día de hoy, Guardianes del Amor, con historia de un amor.

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1: Ahí está, usted nos dice cuál le gusta, cuál quiere escuchar en esta preciosa tarde y nada más mándenos por la 1, por la 2 o por la 3. Dicho esto, damos la tercera llamada y así damos por iniciado, por inicio, por ¿cómo se dice? Por sí, es por iniciado, ¿no? Por comenzar la carrera. Oh, que la... Uy, oh, sí, vengo bien trabada.

0: Y bueno, miren, por aquí Terminación 91 nos dice: comadre, ¿se puede que pongas de tiempo musical un tema que es de Grupo Firme? Bueno, pues sí, ¿no? Sí se puede, pues, bueno, veme diciendo, a ver, ¿cuál sugieres para tiempo musical, sale? Mientras tanto, pues ahora sí vamos a dar inicio, que comience la carrera, mi gente hermosa, rapidísimo, vaya votando, váyanos diciendo cuál. Y ahora sí, ya nos contestó, aquí es, dice... aquí no es, perdón. Grupo Firme con el tema Aquí No Es, es el tiempo musical para votar. Así que vámonos rapidísimo, nada más les voy a ir dando un tiempo porque el tiempo se nos está pasando, ¿sale? Así que escuchamos este tema y que comience la carrera.
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0: Bueno, muy bien. Mi comadre aquí, no, hombre, se voló la barda con su tema, pero vamos a hacer algo. Vámonos ya con sus votos por aquí, porque no, hombre, les he dicho que hay que tener cuidado, mi gente, de veras que... Ay, comadre, ¿qué voy a hacer contigo? Terminación 48 nos dice, voto por la 1, un voto para Gerardo Ortiz, sugerencia de terminación 09. Pero por aquí nos dice también terminación 29. Ándale, terminación 29 es un audio, vamos a escucharlo rapidísimo. Nos dice así, nos mandaron audio, escuchamos rápido, rápido, rápido. Dice así.
1: Hola, güerita, buenas tardes, por la número 1.
0: Ahí está, son dos votos para la número uno, el otro creo, no sé si es un niño o una niña, pero mandó su voto, ¿sale? Por aquí nos dice terminación, ¿dónde está? Aquí está, terminación 68 dice, hola, mi voto es para los guardianes del amor. Ay, temazos, ¿verdad? Claro que sí, por aquí un voto más para el corredor número 3 y váyanos diciendo, a ver, mi gente, ¿por cuál vota? Terminación 91 nos dice mi comadre, mi voto para la número 2, claro que sí, ¿orquesta? Está Mate Caña por aquí con este tema. Gracias, amor. Vámonos rapidísimo, mi gente, porque el tiempo, nada más tenemos un tiempo para votar y ya después nos vamos, ¿eh? Ya está por terminar el tiempo.
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3: Son las 4 con 52 minutos.
0: Muy bien, les comento, todavía recibo voto de 10, terminación 16, terminación 43, terminación 32 y hasta ahí. 2. Y terminación 09. Pausa, hasta ahí nos quedamos. Eso es todo, nos vamos rapidísimo. Terminación 16 nos dice que su voto, dice mi voto es por los números. Mi foto es por los números, ándale, saludos para ti. Hola, hola, mi terminación 16, ¿sí me dices por cuál? yo no entendí, una disculpa, es que así dice, no sé, al final a cuál le doy el voto. Mientras terminación 43 nos dice, mi voto es para la número 2, claro que sí, un voto más para Orquesta Mate Caña, pero tenemos por aquí a terminación, ¿dónde está? Terminación 32 dice mi voto por la 3, por supuesto, un tema más para la número 3, Guardianes del Amor. Y terminación 09 por la 1, ahí está un voto más para la número 1. Terminación 16, muchas gracias, es que no le entendía. Dice por la 2, claro que sí, aquí un voto más para la número 2. Y ahora sí, vámonos con el conteo, que es a lo que nos importa. El corredor número 1 tuvo 1, 2, 3, 4, aquí está. Sí, es que este es un renglón, perdón. 1, 2, 3, 4 votos. El corredor número 2 tuvo 1, 2, 3 votos. Y el corredor número 3 tuvo 1 y 2 votos. 2, 3 y 4. Así fue como quedó el marcador, mi gente hermosa. Entonces el ganador se fue con nada más y nada menos que Gerardo Ortiz. Gerardo Ortiz con el tema Tal ¿Cómo eres? Sugerencia de terminación 09. Nuestro compadrito por aquí llegó luego, luego arrasando. Así que vámonos, mi gente. Vámonos con este tema. Disfrútenlo. Y regresamos con más. Vámonos.

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Muy bien, ya estamos de regreso, mi gente hermosa. Estuvimos escuchando este otro tema por aquí. Esto de Gerardo Ortiz, por supuesto, un temazo tal como eres, estuvo sonando. Y mientras tanto, estamos de regreso. Una sugerencia de terminación 09, o sea, si nos vamos a avanzar en el número 9. En el número 9 para encontrar la segunda condición, la tercera condición para esta tercera carrera. Y nos vamos rapidísimo, tal como eres. La letra número 1 es la T, la letra número 2 es la A, la letra número 3 es la T, la L, perdón. La letra número 4 es la C, la letra número 5 es la O, la letra número 6 es la M, la letra E y la letra número 9 es la R, así es. La condición para esta tercera carrera es que me den en el artista, en el título de la canción, un tema que comience con la letra R. Artista o título de la canción, rapidísimo.

síganme diciendo letra R. Búsquele, búsquele. Yo sé que ustedes son muy inteligentes, que mientras yo me trabo aquí, ustedes, no hombre, ya están más que despiertos y listos con su tema. Así que díganme, ¿cuál es su sugerencia?

Eso, ya ven, les dije que mientras yo me trabo por aquí, ya no sé a quién. Tenemos gente que está bien activa. Terminación 58, bienvenido primero que nada y nos dice: buenas tardes, comadre Gina, muy buenas tardes. Dice: yo sugiero al corredor rosa pastel con Belinda. Con Belinda, porque hay otros, pero no me gusta. Entonces vámonos con Belinda, ¿sale? Aquí por aquí va a ir sonando nada más y nada menos. No es Belinda, ni es Belinda, ya ven, no. O sí, a ver, espérenme, vamos a buscarlo, porque no, hombre, ni me acuerdo, ya me cuatrapié. Es Belanova. Sí, cierto, tienen razón, perdón. Sí, una disculpita, por aquí se me olvidó, no me acordé que es nada más y nada menos que Belanova. Belanova con rosa pastel es el corredor número uno. Ya tenemos la primera sugerencia con terminación 58, pero nos vamos a ver quién va a ser el número 2.

0: Eso es todo, ya llegó aquí con nosotros. Nos dice así, termina 191, dice, comadre, por favor, yo sugiero a Romeo Santos con propuesta indecente. ¡Ay! ¡Claro que sí! Romeo Santos viene en el artista, la letra R. Rápido, ¿quién va a sugerir el número 3 o nos vamos a ir con dos corredores? No, pues dicen que no, que con dos corredores no, que quieren los tres. A ver, ¿quién va a sugerir el número 3? Nos dice. ¿Ahora qué? Terminación 09 dice, apenas me estoy dando cuenta que está la comadre Gina. Pues entonces, ¿con quién estabas hablando? No, hubieran sido la güerita, no, hombre, y ya habla con una rapidez que, ay, Dios, me sorprende a mí. Pero a ver, compadrito, ahorita no estamos con los besos, espérate, mándame tu canción, a ver quién va a ser el corredor número 3. Mientras tanto, rapidísimo, vámonos, tenemos al corredor número 1, para ello la primera llamada y viene con Velanova, Rosa Pastel, el corredor número 1. Vámonos, rapidísimo.
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Eso es todo, claro que sí. Ya tenemos listísimo. Este es el tema número uno para votar, el corredor número uno, perdón, no es el tema, corredor, porque es un corredor, venimos a las carreras. Así que ya tenemos al corredor número uno, sugerencia de terminación 58, pero tenemos ya también al corredor número dos. El corredor número dos viene con sugerencia de terminación 91 y nos sugirió Romeo Santos con propuesta indecente, pero espérense, tranquilos, porque tenemos a terminación 42, la comadre y cuñada Ali nos dice, regálame una noche de Maelo Ruiz. ¡Ay! Otro temazo por aquí sonando. Corredor número 3, así que vámonos rapidísimo. Corredor número 3. Ahí está apuntado, porque si no luego se me olvida. Mientras tanto, bueno, vamos a presentar el corredor número 2 rapidísimo. Ese viene con sugerencia de terminación 91, Romeo Santos, con propuesta indecente. Aquí, para todos ustedes.

No, hombre, bueno, yo creo que ya ni necesita presentación este tema, ¿verdad? Ya creo que todos no lo sabemos, yo creo, considero, pienso. Pero bueno, por aquí rapidísimo, miren, vamos a hacer algo. Ya tenemos al corredor número 3, sugerencia de terminación 42 también. Pero vamos a mandar rápido los besos aquí porque, no, hombre, se nos están juntando y ya después, ¿qué voy a hacer? Nos dice... Nos dice terminación 09. Oh, va, va, compadrito, va. Ahora sí, se voló la barda. Dice, ahora entiendo por qué te trababas. No, pues perdón. No es cierto. Oh, que la, pues es que no, yo eso no se me da hablar con fluidez. Pero eso sí, por aquí los besos, eso sí, no vamos rapidísimo, no nos vamos a tardar. Los besos para mi compadre, terminación 09.

Y para terminación 42, mi comadre cuñada Ali, que también por aquí ya está presente, listo, sugiriendo el corredor número 3. Ahí están sus besos. Y ahora sí, vámonos, vámonos rapidísimo. Dice, entonces, beso también para mi comadre, terminación 48. Claro que sí, preciosa, pon el cachete. Ahí te va tu beso. Ahí está para mi preciosa comadrita de terminación 48, que por aquí me anda echando la mano, porque no, hombre, yo se me trabo, ¿no? Aquí es muchísimo movimiento. Y por aquí terminación 85 también nos dice, yo también pensaba que era la güerita. Bueno, miren, creo que ya se los había dicho, ¿verdad? Pero por si no lo saben, o por si ya lo sabían, pues les recuerdo. Lo que pasa es que nos confunden mucho la voz, porque la güerita y yo somos hermanas. Entonces, muchas ocasiones, pues, nos confunden, ¿sale? Por ello, por mí, no hay detalle, pues, sí, nos parecemos, somos del mismo mamá, de la misma papá, digo, de la misma mamá, del mismo papá, entonces, por eso nos parecemos posiblemente en la voz, pero dicho esto, ahí está el secreto, ¿sale? Bueno, ahora sí, presentamos rápido el corredor número 3 con ustedes. Este temazo, Maelo Ruiz con Regálame una noche.

Ahí está, regálame una noche, corredor número 3, y pues ya vamos a dar inicio, vamos a dar la tercera llamada, o la segunda, ya no supe cuál fue, bueno, la tercera creo que. Así que mi gente hermosa, vámonos rapidísimo por aquí con todos ustedes, ya tenemos, sí cierto, se me olvidó, tenemos ya una sugerencia, un fondo para votar, por supuesto, porque viene con sugerencia, determinación, ay, ¿dónde está? Compadrito, determinación 09, ¿la borraste? Sí, yo sí la había visto. Ay, bueno, el tiempo para votar es bugambilias. Ahí está, ya por aquí ya está. Yo ya hasta lo había buscado y ¿para qué lo borras? A ver, dime tú. Así que bueno, aquí está el tema para el tiempo para votar, nada más un tiempo. Y pues nos vamos, así damos inicio a la... ¿Ya qué carrera es? ¿La tercera o la cuarta? ¡Ay, ya no sé! Bueno, vámonos rapidísimo y que comience la carrera. Usted nos dice por la 1, por la 2 o por la 3. Suena así.

0: veces suena. Muy bien, vámonos a dar prisa, porque ahorita se viene una pausa comercial, entonces vamos a darles chance para que ustedes puedan, por supuesto, seguir mandando sus votos dentro de la pausa comercial. Y nos vamos rápido con estos temas. Nos dice por aquí terminación 89. A veces suele ser malvada. Uy, se me anda echando a correr. Nos dice terminación 89. Buenas tardes, comadrita Gina, qué milagro. Pero sí llegué. Dice, voto por la 3. Saludos y bonita tarde. Bonita tarde también para ti, compadrito de terminación 89. Tenemos unos audios de terminación 39 y para ello vamos a escucharlos y vamos a poner atención. Eso sí, porque si no, luego no contamos bien. Nos dice así.
1: Voto por la 3.
0: Ay, Dios.
2: Soy Rafa y voto por la 3.
0: Eso. Ay, ya nada más fueron dos personas, Rafa y la patrona por aquí votando, eso sí. Nos dice terminación 42 la comadre cuñada Ali, también nos manda sus votos y nos dice así, escuchamos.
3: ¿Qué?
0: Ay.
4: Voto por la 3.
3: Voto por la 3. Voto por la 3. Ahí está el voto por la 3.
0: Ahí está. Son cuatro personitas votando por la número 3. No, hombre, se trajo toda la familia. Nos dice, terminación 15, ¿por qué la borras? ¡No la borres! Nos dice terminación... terminación 09 dice... Ah, con que son hermanas, ¿no lo sabían? Sí, ya les había comentado, ¿no? Ese era un secreto que teníamos guardado, pero que ya no es secreto, porque ya se los dije desde la vez pasada. Nos dice por aquí terminación... Espérenme. Aquí está. Terminación 58, sí, porque es que lo abrí por error hace rato y ya lo andaba yo perdiendo otra vez. Terminación 58 también nos mandó un audio. Nos dice así.
5: Con la comadre llena por la 1.
0: Por la 1, ahí está. Claro que sí, el primer voto para la número 1, pero llega también terminación 48, que nos dice... dice, yo voto por la de Romeo Santos. Claro que sí, comadre, el corredor número 2. Terminación 91 nos dice el corredor número 2, mi corredor, por favor, comadre, claro que sí. Y... mi comadre de terminación 48, ¿tú tampoco sabías que somos hermanas? ¿Qué pasó? ¿Cómo que no sabían eso? Sí, bueno, no es un secreto. Bueno, miren, vamos a hacer algo. Todavía ya está, no, todavía no está la cuenta regresiva. Tienen la pausa para votar, así que vámonos rapidísimo con la pausa, ¿sale? Regreso con ustedes y les digo quién ganará.
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0: 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Muy bien, ahora sí, ya estamos de regreso y está por continuar la cuenta regresiva, ¿sale? Recibo votos de terminación 29, terminación 15, terminación 68 y hasta ahí, nada más. Ya no recibimos más, ¿sale? Ahorita los escuchamos porque son audios. Verás, ¿dónde andabas? Terminación 71. También terminación 71 y 85 todavía entraron en tiempo y forma. Bueno, es que, perdón, se me olvidó, sí, cierto, revisar mensaje de texto normal. Una disculpa. Dice, nos dice terminación, ¿dónde está? Aquí está. Terminación 68 nos mandó mensaje y nos dice que su voto por la número 3. ¿Sale? Ahí está un voto para la número 3. Pero tenemos los audios de terminación 15 y vamos a escucharlos. Terminación 15 nos dice que vota por...
1: Hola, vota por la 3.
0: ¡Ay, qué bonito! Hola, hola, terminación 15 por la 3, un voto más para la número 3. Pero tenemos también otro audio de terminación 29 que nos dice por quién votaron...
2: Hola, comadrina, por la 1. Por la 1.
0: Bueno, obligado, pero dijo que por la 1. Y terminación 85 dice que también por la 1. Y terminación... ¿Dónde está? Terminación 71 dice... Que por la 1. Dice que anda en un embotellamiento y una manifestación. No manchen, ni en el cerro eso pasa. Bueno, en fin. Nos tenemos el siguiente conteo. Para el corredor número 1, que fue Rosa Pastel con Velanova, tenemos 2, 4, 5 votos, ¿sale? Para el corredor número 2, Romeo Santos con... 2 votos únicamente. Bueno, los dejaron morir. Y terminación 3. Terminación 3. El corredor 3, perdón. Que viene con el tema de Maelo Ruiz, Regálame una noche. Ese viene con 2, 4, 6, 8, 10 votos. 10 votos únicamente para este tema, o sea, sí que tenemos un ganador sí o sí. Y para ello vamos a escuchar Maelo Ruiz con el tema Regálame una noche, sugerencia de terminación 42. Vámonos y disfrutemos de este tema, suena así.
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